0: escucha, se llama Two Princess. Ya a las 6:05 p.m, familia. La hora 60,000 arranca aquí. Bienvenidos. Gracias por estar en sintonía. Yo soy Bricia Solís, te acompaño completamente en vivo hasta las 9 de la noche. Ya sabes, jornada maratónica, pero la estamos disfrutando. Aparte de todo, ¿sabes? Jueves retro, eso nos fascina. ¿Y sabes qué nos fascina también? 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

Y seguimos acompañándote en este jueves retro. Y si lo recuerdas, ya creciste. Cuéntanos tus citas de los 80. Y fíjate, recordando, venía esa parte que hoy puede parecer muy de peli de romance, ¿no? Llegar con un detalle, una rosa, el oso de peluche, una cartita, una foto, una pulsera, un collar, o hasta un cassette con canciones románticas, ¿no? Con eso se ligaba antes. No había como las indirectas en notas de Insta. No había post de Facebook para buscar, en este caso, la interacción de esa persona que para ti era bastante especial, ¿no? Y mucho menos los likes. Costaba más trabajo ligar a como se hace hoy en día, ¿no? Si hacemos un comparativo. Es que ahora con un like o un fueguito, tú ya entiendes mucho, ¿no? ¿Por qué hacen eso? O sea, ¿qué es eso? Bloqueado. La forma más rápida de decir que no ahora, ¿no? Fíjate, detalles que no costaban casi nada, pero valían mucho. Una carta escrita a mano. Qué bonitas son las cartas escritas a mano, ¿eh? O sea, el día de hoy, o sea, en pleno siglo, si alguien llega y te da un detalle así, valóralo, y valóralo muchísimo. Una foto quizá con una dedicatoria atrás, o esa notita que guardabas en la mochila y leías 10,524 veces. Y bueno, hablando, por ejemplo, las cartas y las fotos tenían un valor especial porque no había cámaras digitales y ni mensajes que podías guardar infinitamente, ¿no? Una foto impresa era pues algo que podías pegar en tu recámara, quizá guardar en la cartera o dentro de un álbum, y se quedaba ahí como ese recuerdo. ¡Ay! ¡Cálmate! Es que dice Serge que él es de esos. A ver, nunca me has dejado, a mí como tu locutora, nunca me has dejado una notita de que Brice, por lo menos ten un buen turno. Desde ahí se vería, desde ahí se vería. Ah, no es cierto, apenas que regresé de vacaciones me regalaste una paleta payaso, ¿verdad? Ok, está bien. Pero entonces tú, a tus conquistas, o sea, ¿sí les regalas cartas a mano? Pergaminos. ¿Cómo? ¿Tres páginas expresando lo que sientes? Transcribiéndolo de ChatGPT, nada, no es cierto. Nada, es mentira. No, jamás, o sea, si a ti, Serge, en algún momento te regaló una carta, nació de su corazón, ¿eh? O sea, todo lo que expresó es porque lo siente en verdad. Oye, además, fíjate, en ese sentido, después de la película, la pizza, el helado, la música y el detalle, pues llegaba también el momento de despedirse, ¿no? Se acabó la cita, tan, tarán, tan, tan, todo mundo a su casa. Pero bueno, aquí no había el mensaje de ya llegué, ¿no? Ni ubicación en tiempo real, ni un avísame cuando llegues por WhatsApp, ¿no? Había que llegar a casa, esperar quizá hasta el día siguiente si había una llamada al teléfono fijo, una cartita en la escuela o el amigo que te decía, oye, ¿qué onda? ¿Qué pasó ayer? ¿Cómo? ¿Cómo la pasaste? ¿Qué onda? Aquí te preguntamos, ¿qué parte de las citas de antes te gustaría que regresara? Y con esto prácticamente terminamos nuestro, si lo recuerdas, ya creciste el día de hoy. Nos fuimos de cita a los 80s, pelis románticas, canciones en cassette, pizza, helados, flores, cartas y esas mariposas que no necesitaban celular para existir, ¿no? Pero ojo, porque más adelante tenemos duelo retro, dos canciones, dos recuerdos y una sola puede quedarse con la victoria. Así que te recomendamos que ni siquiera te despegues del 95.7 y gracias a ti que participaste con nosotros y nos abriste un pedacito de tu corazón y nos mostraste justamente esos momentos de los 80s, de los 90s, de conquista que viviste y que al final del día, al escucharlos, al leerlos, también nos emocionaron. Ya las 6:27.

0: chicos de Maná. Eso se llama Déjame Entrar. Ya a las 6:37 y es agosto y aún este verano se vive al máximo con Radio Disney 95.7. 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Ya a las 6:38, la tarde todavía no se acaba. Estamos a punto de darle la bienvenida también a la noche. Recuerda que nos quedamos contigo hasta las 9:00 p.m. Así que no te desconectes. Quédate aquí en tu radio. Radio Disney 95.7.
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0: 6 de la tarde ya con 44 minutos a través de Radio Disney. Y llegó el momento del duelo retro en tu radio. Y fíjate, hoy nos vamos a una época de hombreras, peinados imposibles, coreografías que todos intentábamos copiar y canciones que se aprendían casi sin querer. Casi sin querer, me acordé de Jimena Sariñana. Y bueno, de un lado tenemos a Timbiriche con Ámame hasta con los dientes.
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0: Una de esas canciones que convierten el romance en una declaración total, sin medias tintas, ¿eh? Así que del otro lado tenemos que contarte que tenemos a Magneto con Vuela, vuela.
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0: ¡Au! Me gusta, me gusta. Una canción que además nos invita a dejar todo atrás, subirnos a un avión imaginario y volar hacia donde queramos, ¿no? Dos grupos que definitivamente marcaron a toda una generación. Así que hoy te preguntamos, ¿qué prefieres? ¿Que te amenaza con los dientes o que te inviten a volar? Que comience el duelo retro. Recuerda que puedes votar en el 771-47-31-957. Ya te estamos esperando.

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23: Son las 7.
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25: Hola Radio Disney, ¿podrían complacerme con Queen, por favor? Muchas gracias, saludos.

0: La música de Queen para dar inicio a la hora 70.000. Aquí seguimos, familia. Aquí nadie se rinde, ¿eh? Pero bueno, habemos duelo retro. Y fíjate, para hablar de Timbiriche.
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0: ¡Ay!
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0: Tenemos que hablar de uno de los proyectos juveniles más importantes de la música mexicana. Fíjate, esta banda nace en 1982 como una propuesta infantil y juvenil, y por sus filas, pues obviamente pasaron artistas que después tendrían carreras enormes. Thalía, Paulina Rubio, Eric Rubín, Eduardo Capetillo, Diego Schoening, Bibi Gaitán y también Alex Bauer. Lo impresionante es que, por ejemplo, Timbiriche fue creciendo junto con su público. Pasaron de las canciones infantiles a temas, pues obviamente cada vez más juveniles, ¿no? Más romanticones también, hasta convertirse en uno de los grandes fenómenos del pop mexicano de los 80 y los 90. Y esa es una de las razones por las que sus canciones siguen tan vivas. Y pues bueno, muchas personas no solamente recuerdan la rola, recuerdan la etapa de su vida en la que precisamente la escuchaban. Vota por tu favorito a través de tu conexión, acá te estaremos esperando. Recuerda que con tu audio el voto vale doble y aparte de todo nos darás el regalo, el privilegio de escuchar tu voz, y eso es lo más bonito. Ya a las 7:05, familia, seguimos con más. Yo soy Bricia Solís, esto es The Survivor. ¿Quién se sube al ring con nosotros? 7:05, buenas tardes o buenas noches, si ya no.

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0: La Lupita te canta eso que se llama Supersónico. Ya a las 7:18 a través de Radio Disney. Oye, y si hablamos de grupos juveniles, es imposible no poner del otro lado a Magneto.
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0: Fíjate, agrupación mexicana que se formó por los años 80 y que además se convirtió en uno de los grandes referentes del pop juvenil latinoamericano, con coreografías, vestuarios, giras y aparte, ¿sabes? Algo importantísimo, una imagen muy cuidada. Magneto logró conectar especialmente con el público más joven, ¿no? Pero su gran explosión internacional llegó con su álbum Vuela Vuela, lanzado en el año de 1991. A partir de ahí, pues el grupo se consolidó con éxitos como Vuela Vuela, Para Siempre, 40 grados y Mira Mira. Y al igual que Timbiriche, Magneto terminó convirtiéndose en parte de la memoria musical de toda una generación. Hoy te invitamos a que votes a través de tu conexión en el duelo retro y que nos cuentes qué onda, qué rola prefieres. Tenemos a Timbiriche con Amame Hasta Con Los Dientes y Magneto Vuela Vuela, así que tú decides. Pero algo que queremos acotar es que los votos en nota de voz valen doble, así que corre a participar, ¿vale? Ya a las 7:18, seguimos con más. No, con 20, acaba de cambiar. Uy, cambió. Se saltó 2 minutos, ¿eh? Eso solo pasa en este espacio. Ya a las 7:20, familia, buenas noches. Gracias por seguir con nosotros. Recuerda, te sigo acompañando hasta las 9, así que no nos vamos, ¿eh?

0: Alaska y Dinarama. Eso se llama ¿Quién le importa? Ya a las 7:30 a través de Radio Disney. Y ahora sí vamos con la canción que representa a Timbiriche.
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0: Oye, y es que esta canción, Ámame hasta con los dientes, es uno de esos títulos que ya desde el nombre te dicen, aquí no venimos a amar a medias, ¿eh? La canción formó parte de la etapa más exitosa de esta banda y se convirtió prácticamente en una de las rolas que definieron su transición hacia un pop más juvenil. Y el título, pues obviamente es inolvidable, Ámame hasta con los dientes, es decir, no solo quiero que me quieras completito. Doy el paquete, ¿no? Eso era parte de la magia de Timbiriche. Letras directas, coros muy pegajosos y coreografías, obviamente, que podías ver una y otra vez y después intentar recrear frente al televisor. Una canción que representa perfectamente esa etapa en la que el amor se sentía como el fin del mundo, pero con mucho brillo y obviamente con coreo. Sigue votando. Te esperamos en tu conexión 771-4731-957.

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0: con este jueves retro. Lo que escuchas se llama She Drives Me Crazy. Ya a las 7:40 y... pues bueno, nosotros te invitamos a que sigas participando en el duelo retro y que sigas votando. Fíjate, tenemos uno de los grandes himnos de Magneto. Vuela, vuela. Esta canción...
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0: Que fue lanzada además a principios precisamente de los 90, se convirtió en una de las más representativas del grupo. Y aquí hay un dato buenísimo. Vuela, vuela es la versión en español de One Story d'Amour, una historia francesa que Magneto llevó al público latino. La letra, pues obviamente habla de libertad, de dejar atrás los problemas y de atreverse a seguir adelante. Y musicalmente tenía todo lo que funcionaba en el pop de aquella época. Una melodía grande, coros, coreografía, una frase que se quedaba en la cabeza, vuela, vuela, ¿no? Terminó siendo mucho más que una canción de Magneto, se convirtió en una de las rolas que definen el pop latino de principios de los 90. Así que si esta canción está en tu corazón, en tu mente, la tarareas, la cantas todo el tiempo, vota por ella. Aquí en el duelo retro, participa porque tú lo defines, ¿eh? Tú defines al ganador y ya estamos muy, muy cerca de conocer qué onda, quién se lleva la ventaja en este duelo retro. Y ahora aprovechemos para saludarte a través de tu conexión. ¿Cómo estás, Alegra?
2: Hola, Radio Disney Pachuca. ¿Me podrían poner, por favor, la canción de Destination Calabra, por favor? Bye. Gracias.
0: Disfrútala mucho. Te mandamos un abrazo.

0: En tu radio, ya a las 7:53. Oye, ¿y por qué tú lo decidiste? El duelo retro es para... ¿Están listos para agitar pompones y todo? Yo sí. ¡Timbiriche! Gracias a tus votos, ¿verdad? Oigan, me emocioné y me adelanté. Pero bueno, gracias por votar, Carmen.
1: Esta vez voy a votar por Vuela, Vuela.
0: Muchas gracias. De todas formas, es válido. Gracias por votar.
2: Eric Rubí.
0: Ok, muy bien, Frank.
3: Hola, hola, Radio Disney. Hola, Bris. El voto es por Timbiriche. Como dices, crecimos con ellos.
0: Muy bien, Jorge, gracias por votar.
4: Hola, Bris, dejo mi voto para el duelo retro de esta tarde. Ajá. Para Magneto, aquí me quedo. Ya llegando a casa, pero en sintonía con toda la pila. Hasta las 9. Un abrazo a todos, los quiero muchísimo.
0: Ok, muchas gracias, te queremos más, Rich, pero a través de tu conexión y obviamente los mensajes escritos, definitivamente arrasó Timbiriche. Entonces, con 16 votos a favor, 12 en contra, oigan, una canción que representa perfectamente esa etapa en la que Timbiriche dejó atrás la infancia y se convirtió en uno de los grandes fenómenos del pop juvenil mexicano. Ámame hasta con los dientes, es una declaración de amor, pero sin filtros, directa, de esas que no piden poquito, quieren todo. Esas me gustan. Y del otro lado tuvimos a Magneto con Vuela, Vuela, otro clásico que marcó también a una generación y quiso que miles de personas soñaran con dejar todo atrás y simplemente volar. Dos grupos, dos épocas, dos formas de hablar de amor y también de la libertad. Pero hoy, el trofeo del duelo retro se lo lleva a ti, Timbiriche. Así que muchísimas gracias por votar. Habemos ganador del duelo retro y queremos que cantes a todo pulmón esta canción. Así que, venga, ámame hasta con los dientes. Y a las 7:55, buenas noches.

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9: Son las 8.
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11: Hola Radio Disney, quería saber si me pueden poner la canción de La Lola de Café Quijano. Gracias.

0: rola de División Minúscula aquí cantando a todo pulmón en cabina. ¡Pues oigan! Ya las 8:13, familia. Y mañana, ¿sabes? Es Día Interamericano de la Calidad del Aire. ¿Te la sabías, no? Bueno, entonces se va a decir ¡guau! Una fecha que nos invita a hacer pausa y pensar justamente en algo que todos hacemos sin darnos cuenta. Respirar, ya ni somos conscientes de ello, ¿no? El aire está ahí todo el tiempo, pero muchas veces no pensamos precisamente en su calidad hasta que notamos contaminación, humo o esa sensación de que el ambiente está como pesado, ¿no? Entonces, esta fecha tiene una intención, crear conciencia precisamente sobre la contaminación del aire y sobre las acciones, aquí entramos tú y yo, que podemos hacer desde nuestro día a día, ya sea caminar, usar bici cuando sea posible, compartir el auto, cuidar las áreas verdes y evitar también generar humo o quemas innecesarias. Porque cuidar el aire no solamente es cuidar al planeta, también es cuidarnos a nosotros. Así que, ya tú sabes. Mañana, justamente, celebramos o es el Día Interamericano de la Calidad del Aire. Ah, ¿verdad? Ya a las 8:14 a través de Radio Disney. Y prepárate, Tete, porque traemos más música para ti. Prácticamente estamos entrando a la recta final. Ya casi nos vamos. Nos quedamos contigo 45 minutos más, así que sube al 95.7. Esto todavía no se acaba.
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la chica del bikini azul. Qué antojo andar en la playa, ¿no? Ya las 8:18 a través de Radio Disney. ¿Y qué onda con el clima para mañana? Se verán principalmente chubascos tormentosos con cielo parcialmente nuboso. Las temperaturas van a oscilar entre los 12 y los 22 grados centígrados durante el día. La máxima la vamos a alcanzar sobre las 12 aproximadamente. Y bueno, a lo largo del día va a prevalecer el viento moderado del este, con rachas que podrían llegar hasta los 40 kilómetros por hora, ¿vale? Si tú eres de los que arma el outfit un día antes, pues ya estás bien informado. Eso te espera con el clima. Ya sabes que Pachuca siempre nos sorprende. Ya a las 8:19, más música. Ya llegó la chica del bikini azul, pero ahora, llega también la chica de humo. Es Emanuel. ¿Te la sabes? Canta con nosotros. Ya a las 8:20, la temperatura en la ciudad, 16 grados centígrados. Todavía no te duermas, ¿eh? Y bueno, si estás trabajando y sales a las 9, ya falta menos. Ahí vamos, sí se puede. Vamos, todos juntos. Chica de humo, canten con nosotros, venga.

Cristian Castro. ¡Qué buena rola! Oigan, y mientras nosotros lo escuchamos, pues mandamos pura energía bonita al Cruz Azul porque hoy está jugando. Oye, y yo debería estar viendo el partido, pero me toca trabajar, entonces, pues bueno, solo mandando energía bonita y revisando el marcador cada 5 segundos, ¿va? 8:33, toca agradecer. Ya casi nos despedimos. Estamos a punto de decirte con permoa y vamos a hacer esa pausa precisamente para agradecer. Recordemos, no tiene que ser algo enorme. Ese café que te despertó, ese buenos días de una persona especial, esa persona que te hizo sonreír, el tener trabajo, salud, escuchar tu canción favorita, cenar con tu familia, abrazar a tu persona favorita. ¡Ah, oh, Dios mío! ¿Por cuántas cosas das gracias? Cuéntanos a través de tu conexión. Qué bonita manera de cerrar espacio, ¿no? En el 771-47-31-957 te esperamos. Mándanos tu respuesta a tu conexión. ¿Qué agradeces hoy? Mientras tanto, más música. ¿Cuántos recuerdos el día de hoy, verdad? Además, sí. Agradecemos que sea jueves retro. Y que podemos viajar en el tiempo gracias a la música. 8:34, One Way or Another. ¿Cantas con nosotros? Está bien, venga.

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8: Hola, hola. Te saluda Ale Cruz. El gobierno municipal de Huejutla presentó 5 nuevos murales que retratan la vida cotidiana del municipio en sus 4 barrios tradicionales y la zona centro. Estas obras fueron creadas en el marco del segundo festival del Tractoli y el primer encuentro de muralismo, con la colaboración de la Escuela de Muralismo Siqueiros. El gobernador Julio Menchaca inauguró Momentum, Expo Industrial Hidalgo 2026, un espacio donde destacó el crecimiento de la entidad en el sector industrial a nivel nacional. El mandatario estatal refirió que el crecimiento industrial del país fue de 2.4%, mientras que Hidalgo superó el 21%, lo cual lo coloca como líder en esta materia.
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0: amar y te arrepentirás. Qué buena rola, ¿eh? Oye, que Panteón Rococó hace lo suyo y la canta muy bien. Pero les digo algo, yo sí me quedo con Tex-Tex. Hecho con 46 minutos, que se sienta que duele, ¿no? Es un reclamo casi, casi. Pero bueno, a través de tu conexión te saludamos y escuchamos. ¿Qué agradeces, Zumbe?
1: Hola, hola, mi querida Bris. Muy, pero muy buenas noches. Qué alegría, qué placer escucharte hasta estas horas de la noche. Y qué agradecemos, en primer lugar, que hoy haya sido un día maravilloso. Que hayamos tenido excelente música, que haya sido un día de descanso de reggaetón, bendito sea el Señor. ¿Sale? Y que lleguen todos con bien a descansar a casita, que agradezcan haber tenido un día maravilloso, dándole gracias a Dios por las buenas cosas y también las malas, ¿por qué no? Porque también de eso aprendemos. Así que Dios me los bendiga y que lleguen todos con bien a casa.
0: Ay, muchas gracias por los buenos deseos. Umbe, que tú también llegues con bien a casa, que tengas un descanso reparador y que mañana, por supuesto, Dios te regale un día espectacular. Gracias por los buenos deseos. De la abundancia del corazón habla la boca, definitivamente. Gracias, familia. Dice por acá también Eri. Dice, yo doy gracias porque ya voy a cumplir años y están los seres que más amo. Eres afortunada. Ese es el regalo más grande. ¿Tú qué agradeces? Cuéntanos a través de tu conexión en el 771-4731-957. Pero ya nos vamos, ¿verdad? Ha llegado el momento de decirles con permiso a Serge. ¿Tú qué agradeces? Hoy queremos escuchar a Serge. ¿Qué agradeces? Agradece la compañía de su locutor. A ver, pero que se escuche. A ver, ¿quieres escuchar la voz de Sergio? A ver, Sergio, que se escuche fuerte.
2: Yo agradezco la compañía de mi locutora.
0: Muchas gracias. Yo también agradezco su apoyo en producción. Gracias por la complicidad, por las risas. Mira que nos divertimos y el turno pasa rapidísimo. Cuando amamos lo que hacemos, se los prometo, pasa así. Y cuando nos damos cuenta ya es como fuga. ¡Vámonos de aquí! Gracias, familia. Gracias a ti por cada radio encendido. Gracias por elegir el 95.7. Gracias a Dios porque disfrutamos este jueves retro de principio a fin. Gracias por cada mensaje. Gracias de verdad por ser parte de esta gran familia. Y pues bueno, ya nos vamos. Que la sigan pasando perfecto. Mañana tenemos una cita a partir de la 1:30 de la tarde. Continuamos con las jornadas maratónicas, pero mira que las estamos disfrutando, ¿vale? Síganla pasando perfecto. No te despegues del 95.7. Y pues bueno. Mañana es una cita, ¿eh? 1:30 acá los esperamos. Los quiero, familia, con este beso. ¡Mua! O mejor con este. Yo me despido. Que Dios los bendiga.

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1: 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Son las 9.
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0: Son las 11.
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1: Hola, hola, bienvenidos a un nuevo episodio de Ya Oíste. Yo soy Génesis Sainez Silva, un gusto estar con ustedes. Hoy abordaremos un tema que la verdad yo siento que es muy poco conocido, pero que es muy importante hablarlo, y es el embarazo psicológico. Y para ayudarnos a entender qué es, por qué ocurre, cómo se trata, nos acompañan la doctora Diana Bautista II, que es ginecóloga. Mucho gusto, ¿cómo está, doctora?
4: Muy bien, un placer estar con ustedes y muy contenta de hablar de este tema.
1: Uy, se va a poner interesante. Y también tenemos a nuestra queridísima amiga Sharon Paredes. Ella es neuropsicóloga, ya nos ha acompañado en otros podcasts. Bienvenida, ¿cómo estás?
5: Muchas gracias, aquí de vuelta, ya sabes que me encanta estar con ustedes compartiendo conocimientos.
1: Uy, yo soy feliz porque siempre que les digo, cuando iniciamos el podcast, nos desconectamos del mundo y aprendemos. Me gustaría que nos contaran un poquito de qué es en realidad esto.
4: Ok, pues el embarazo psicológico es una condición en donde la mujer cree que está embarazada, pero además tiene síntomas de embarazo. Entonces, dentro de estos síntomas, pues podemos tener congestión mamaria, crecimiento abdominal, sensación de movimientos fetales. Puede llegar hasta el punto en que la paciente puede tener contracciones.
1: ¿Qué?
4: Entonces, tiene todos los síntomas de una paciente embarazada y hasta muchas veces hasta exacerbados.
5: Otro de los síntomas que comparte la doctora, incluyamos la amenorrea, y es algo muy importante que dice la doctora, no es una cuestión solamente de creerse, porque los síntomas están ahí. Exacto, los síntomas son reales. Entonces, estamos hablando no solamente de una cuestión psicológica, no solamente de una cuestión fisiológica, sino también neuroendocrina, ¿no? Porque también tiene que ver los cambios hormonales. Entonces, ¿en qué se presentan estas situaciones? ¿En dónde las podemos ver? En personas, en mujeres que hayan tenido un duelo, por ejemplo, perinatal, postnatal, también en personas que tengan muchos deseos de quedarse embarazada, también se presentan en pérdida de pareja. Pero está muy asociado, ¿verdad?, con esta obsesión, puede llegarse a convertir en una obsesión o también este deseo intenso de estar embarazada, ¿no? Entonces, no solamente en eso, también en personas que incluso tienen miedo de quedarse embarazadas.
1: Creo que he escuchado más esa parte del miedo porque, pues claro, ¿no? O sea, se protegen y todo, pero dices que yo no quiero. Y tantito a lo mejor no vino su periodo porque a lo mejor se estresó de que justo ya dijo ya no, ¿qué acabo de hacer? O el de trabajo y no les baja, ¿no? Entonces es como de ya. He escuchado más que es por el miedo que por otra, que es la parte justo del duelo. Eso se me hace muy interesante. O sea, a partir de un duelo vuelven como esa parte, ¿se activa o cómo es eso?
5: Sí, o sea, digamos que son situaciones o factores de riesgo y más en una mujer que probablemente, ¿verdad?, tiene un historial para procesar emociones de una manera no confrontativa. ¿Cómo se puede diferenciar? Que en la psicosis, una vez que ya es revelado a través de estudios, ya sea de esa manera no confrontativa, ¿cómo se puede diferenciar? Que en la psicosis, una vez que ya es revelado a través de estudios, ya sea de esa

0: fueron. Entonces, puede que se trate de otra cosa. O sea, todavía tengo un cuestionamiento reflexivo.
1: De hecho, la paciente, bueno, hay que diferenciar, hay la paciente que también simula. Esa es la paciente que no va a tener síntomas, sino que dice, yo estoy embarazada y me lo estoy inventando, ¿no? Por ciertas cuestiones psicosociales principalmente. Okay. Pero la otra es la que ella cree que sí está embarazada. Y la que, como ya mencionamos, tiene síntomas y que además se hace prueba de embarazo.
2: Esa es la se me vino, qué bueno que lo mencionó, porque se la hace la prueba y sale positiva.
1: Hay cosas que pueden suceder. Una es la prueba puede salir, tienen falsos positivos. O sea, entonces la prueba confirmatoria es en sangre, es una hormona que se llama gonadotrofina coriónica, fracción beta. Okay. Que es exclusiva del embarazo y que se va duplicando, triplicando cada 48 a 72 horas. Oh. Sin embargo, lo primero que hace la paciente, pues eso, la mujer, es hacerse una prueba en orina.
2: Claro.
1: ¿Vale? Entonces, pueden haber elevaciones mínimas por la alteración neuroendocrina, pero esa hormona no va a elevarse arriba de 14 miliunidades. O sea, es muy poquito y es poco significativo. Entonces, ¿qué es lo que hacemos nosotros? Tomar esa hormona de control. Ahora, algo importante que tenemos, la presión social. Eso es súper importante, que actualmente muchas de las pacientes, más las que van al instituto, pues están embarazando ya un poquito más grandes, ¿no? Porque ya que tienen una licenciatura, tienen posgrados, maestrías y todo eso. Pero también hace que la gente te diga, oye, ¿y para cuándo?
2: Ya se te fue el tren.
1: Ya se te fue. Yes. O vas a tener alteraciones, o no te vas a poder embarazar. Y fíjate que me he dado cuenta que hay como un piquito, como a partir de los 35 años, que la presión social como que pega todavía mucho más, ¿no? Sí, ¿no? ¿No? De yo ya tuve tantos, o ya te casaste, o todo eso. Entonces, eso involucra mucho que las mujeres empiecen con este tipo de trastornos.
0: Hay algo importante que me gustaría mencionar, y es que Lice tiene el código mariposa, que justamente este código mariposa se centra en brindarle empáticamente a una mujer que ha pasado por un proceso de duelo peri o postnatal. Y entonces, en ese momento, lo que se recomienda es darle un espacio y también brindarle quizá contención emocional y consejería.
2: El tratamiento que lleva es más parte psicológica, va de la mano con la parte ginecológica. ¿Cómo es ese trabajo en conjunto para ayudar?
0: Es psicológica. O sea, una vez que ya se identificó que no hay un embarazo real, ya es psicológico, y en algunos casos puede ser con tratamiento farmacológico y con el psiquiatra.
1: La paciente tiene un por qué siente esos síntomas, ¿no? No de repente me los inventé.
2: De la nada.
1: Si bien están relacionadas con el deseo de un embarazo, también es cierto que, ejemplo, o sea, tenemos alteraciones en hormonas. Las mujeres nos regimos por hormonas.
2: Sí.
1: Todos nuestros días están regidos por hormonas y de acuerdo a la edad que tenemos, pues es obviamente si se disparan, si bajan, si se alteran y todo eso, ¿no? Yo les digo, es como de repente ir al dentista, ¿no? Pocas veces vas regularmente al dentista, ¿no? Lo mismo, pero cuando vas te encuentras todo lo habido y por haber. Igual sí. Con los ginecos, ¿no? Cuando vamos, pues encontramos todas las alteraciones hormonales que puedes llegar a tener y eso lo vinculamos a la síntoma patología que tú tienes, tengas o no un deseo de embarazo.
2: Okay.
1: Entonces, en ese sentido, por ejemplo, muchas mujeres dicen, oye, yo digo que soy embarazada porque aparte de que no menstruo, pues tengo secreción por el pezón, ¿no? Y tengo salida de leche, ¿no? Lo que llamamos la galactorrea. Pero además yo siento que mis mamas están congestionadas, pero además siento que ya me estoy hiperpigmentando, ¿no? O sea, que me salen las manchitas del embarazo, dichoso melasma. Fíjate, me está creciendo el abdomen. Entonces, ¿de dónde me crece el abdomen si no estoy embarazada? Y puede ser esto tan prolongado como el trastorno que tenga cada paciente, ¿no? Porque hay unas que se pueden aventar los 9 meses diciendo que están embarazadas y hasta que ellas puedan aceptar una asesoría por psicología, porque tampoco las podemos obligar a ir.
0: De hecho, pues me gustaría dejar el correo de saludmental@iste.gov.mx si llegan a tener alguna otra duda también al respecto del tema, o bien alguna orientación, pues podemos responderles por correo electrónico.
2: Muchas gracias por acompañarnos en este podcast, en su espacio, espero que se lo hayan pasado muy bien.
0: Claro. Sí, muchísimas gracias a ti por invitarnos.
2: Para la próxima ya vamos a buscar más temas y que nos acompañen en esta mesa de debate. Ah. Perfecto, gracias doctora, gracias Sharon, y gracias a ustedes por escucharnos hasta este punto. De verdad que el

podcast no sería nada sin ustedes. Cambia mucho el escuchar y el tener información. Y pues recuerda que la salud mental también es importante para todos hoy en día. Yo soy Génesis Zaine Silva y fue un gusto estar con ustedes. Nos vemos en un próximo episodio de Chao Iste. Adiós.

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0: Son las 6 en punto.
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Ya son las 6:02 a.m, así que oficialmente decimos que ya llegamos hasta el cuarto piso de Avenida Revolución. Oiga, si ustedes han venido por acá a las instalaciones de Grupo 7, deben saber que son muchas escaleras, o ya lo saben. Pero ya, mira, se logró. Uf, algo menos de qué preocuparse. Ahora toca hacer de este día algo grandioso, así que si tú ya estás por acá escuchando, créeme que todo cambia cuando te manifiestas a través de tu conexión, ¿eh? En el 771-47-31-957. Yo soy Daniela Zulique y tu compañía este cachito, este pedacito de la mañana. En el área de producción se encuentra Sam y juntas te acompañamos en el despertador de Radio Disney Pachuca.

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0: Hola, hola, Radio Disney. Buenos días. Oigan, ¿podrán ayudarme para dedicarle una canción a mi esposo? Esa rola retro se llama Glory of Love. Por favor, Radio Disney. Abrazos y besos.
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Glory of Love está aquí especialmente para dedicarte esta canción, querido Honorio, de parte de Anaís. Así que les mandamos un abrazo a los dos. Y es que será viernes, pero nosotros todavía nos sentimos un tantito como un jueves de retro, gracias a esta rola de 1986. Oye, pues Honorio, que te vaya increíble. Ahí te va todo el kit del despertador, que incluye un cafecito. Y este cafecito va bien recargado, sobre todo de buena vibra, de tu pizquita de suerte, para que te vaya muy bonito en este viernes. Disfruten mucho de su fin de semana. Anaís, muchísimas gracias también por confiar en nosotros para entregar este despertador. Y ahora para adelante, paso a paso. Sabemos que cuesta trabajo, no que otro día despertar temprano, pero como que este viernes ya lo sentimos como un respiro, ¿no? Como un, ay, bueno, ya, es el último empujón. Vamos a echarle ganas. 6:21. Y si tú quieres agendar un despertador, recuerda que a través de tu conexión lo puedes hacer. En el 771-47-31-957 para que nos digas a quién vamos a despertar, con qué canción lo vamos a hacer y a qué hora, ¿vale? Tienes un chance de elegir cualquier horario entre las 6:00 a.m. y 9:50 a.m. Ahora llega la música de Shakira. Shut up.

Mal bien es música de Gracie, lo escuchas en el 95.7 de tu radio a estas horas de la madrugada, en el que ya se antoja un cafecito, así que ámanos por ese primer cafecito. La primera taza que nos sabe a gloria, que despertamos, que decimos, ah, la vida es buena. Y vamos a platicar de cosas que también hacemos en automático por la mañana. ¿Tú eres de este tipo de personas? ¿Te ha pasado que haces ciertas cosas en la mañana sin siquiera pensarlo? Abres el celular antes de levantarte, que, hey, ojito, eso está mal, ¿vale? Apagas la alarma unas 3 veces, vas directo por el café, te bañas con los ojos casi, casi cerrados, o hasta buscas las llaves mientras todavía estás medio dormido. Hoy queremos saber qué haces tú en automático cuando recién despiertas. Ese pequeño hábito que haces todos los días, aunque ni siquiera te des cuenta. A ver, platícanos en el 771-47-31-957. ¿Qué podrías estar haciendo en automático? Siento que, híjole, es que todos pecamos de agarrar el celular luego, pero ¿qué otra cosa podría hacer? Platícanos y ahora vamos con algo de Becky G.

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0: Los más despiertos de todo Pachuca son George Ezra. No por nada está sonando su canción aquí. También está Moisés, Oscar Daniel, que ya nos dijo buenos días. Lalo, good morning por la mañana. Cami también lleva el poderoso check, así que gracias por estar acá. Meli nos acompaña, así como Elías. Gracias por estas bonitas palabras. Dice que así como salimos a trabajar para sostener nuestro hogar, así también regresemos sanos y salvos a nuestros hogares. Muchísimas gracias, Elías, por los buenos deseos, que así sea, por favor. Recuerda que estamos contigo a través de tu conexión 771-4731-957. Y de este lado también tenemos a Frank.
1: Buenos días, Radio Disney. Hola. Que tengan un excelente y muy bendecido día a todos toditos. Gracias, de verdad les doy gracias por contagiarlos con esa energía todos los días.
0: Ay, muchísimas gracias a ti, Frank, por acompañarnos. Oye, es más bonito cuando somos más. Y Itzel dice, muy buenos días, feliz viernes, que nos vaya increíble a todos, que así sea. Anaís también estaba hace un ratito por acá. Y el Migue va llegando, dice, yo también ando despierto. Es que aquí solo los más despiertos de todo el mundo. Recuerda que es en el 771-47-31-957. Y ahí te va información necesaria. Hoy no circulan autos con engomado azul. La terminación de tu placa debería ser 9 y 0, holograma 1 y 2. Y no olvides la verificación de tu auto, súper importante, de julio y agosto. El engomado amarillo con placas que terminen 5 o 6. Mientras tanto, en agosto y septiembre, engomado rosa con placas que terminen en 7 u 8. Pero también queremos que nos platiques. Queremos descubrir los hábitos mañaneros más extraños. ¿Tienes uno? ¿Eres de los que revisan WhatsApp en cuanto abren los ojos? No, ya sé, tú te metes a Facebook. No, a Instagram. Uy, como si fuera el periódico. O de los que necesitan música para despertar. O de los que se quedan 5 minutos viendo el techo preguntándose por qué ya tienen que levantarse. Creo que yo soy esa persona, ¿eh? Eso, o viendo una chancla así ahí, perdida en el espacio. Cuéntanos cuál es tu primera acción del día y vamos a comparar quién tiene el ritual mañanero más peculiar. En el 771-47-31-957. Ahora llega Alan Walker con esto que se llama Alone.

10 minutos nos separan de las 7 de la mañana. Esto se llama Electric Love y el Rayo McQueen hará su debut en la Fórmula 1, así como lo estás escuchando. Tendrá una aparición especial en Monza justo porque se celebran los 20 años del estreno de Cars. ¡Wow! Disney y Fórmula 1 extendieron su asociación hasta 2028 y ahora hay un nuevo integrante en la parrilla. De Radiador Springs a la pista más legendaria, estamos hablando del Rayo McQueen. ¡Cuchao! Y el primer paso llega este mismo viernes, este 14 de agosto. Los que vayan a la D23, el gran evento para los seguidores de Disney, podrán comprar en exclusiva los primeros productos de la nueva colección de Cars y la Fórmula 1. Entre ellos habrá 6 artículos, incluyendo una gorra, una prenda de forro polar exclusiva de Disney Store, además de vehículos a escala. Posteriormente llegará a la tienda oficial de Fórmula 1 en Monza, coincidiendo con el Gran Premio de Italia. Y precisamente en Italia tendrá lugar el gran estreno del Rayo McQueen, el campeón de la

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7: Son las 7.
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8: ¿Me podrían poner una canción de Bizarrap? Gracias.

Es Visa Rap y Quevedo aquí en el 95.7 de tu radio cuando nos dan las 7:03. Así que en este momento te decimos buenos días, solcito, ¿cómo amaneciste? ¿Qué tal? ¿Con sueño? ¿Pesado? ¿Cansado? Miguel dice, ay, este día sí estoy cansado, la verdad. Pero no pasa nada, Miguel. Ahorita, mira, sacudimos al sueño, sacudimos esa flojera y un cafecito, y eso puede resolver algo, puede alivianarnos. Gracias a Joana que dice, good morning. Dice, si el plan de hoy es ser feliz, me apunto. ¿Qué crees? Sí es el plan, ¿eh? Vente para acá. Y vamos a jugar en este momento, adivina quién. Yo ya elegí mi personaje. Ustedes obviamente no saben quién es mi personaje, pero tampoco Sam. Recuerde que Sam es su comodín. Si ustedes como que dicen, híjole, no sé, pueden ocupar el comodín de Sam y hacer una pregunta. Porque recuerda que el adivina quién se juega así. Tú tienes que hacer preguntas y yo te voy diciendo si no, si sí, si vas por buen camino, si ya te alejaste. Así que en este momento te voy a dar la primera pista para iniciar el adivina quién. ¿Qué será bueno? Te lo voy a dejar fácil. Mi personaje es un cantante. Ahí está mi pista. Ya, tú haces las preguntas pertinentes para descubrir de quién se trata en el 771-47-31-957. Recuerda que son válidas preguntas a través de un mensaje de texto o una nota de voz que mandas a tu conexión. Y mucha suerte, ¿eh? Yo siento que está fácil, porque mi personaje seguro lo has escuchado. Ahora llega algo de Karol G, se llama Si Antes Te Hubiera Conocido. A las 7:04. Buenos días.

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0: Es la música de Dua Lipa, se llama Houdini. La escuchas aquí en el 95.7 de tu radio. Son las 7:17 y ya dimos inicio a la Adivina Quién. ¿Podrás descubrir quién es mi personaje? ¿Podrás hacer las respuestas correctas para dar poco a poco con mi personaje? Porque mi personaje es alguien que conoces muy bien. Es alguien que se desenvuelve en el mundo de la música. ¿Y qué suena aquí en el 95.7 de tu radio? ¿Crees que está difícil o está muy fácil? Platícanos a través de tu conexión. Haz la pregunta. Recuerda que así se juega Adivina Quién. Tienes que hacer preguntas. Tienes que decirnos, oye, tu personaje es, no sé, solista. Tu personaje estuvo en una banda. Tu personaje toca algún instrumento. Tu personaje también es actor. Todas esas preguntas son válidas, pero recuerda que las tienes que hacer tú. Igual tienes una mejor pregunta, así que mándala al 771-47-31-957. Por acá seguimos con más música y también seguimos con qué onda con el clima de la Bella Airosa. ¿Hará calor? ¿Hará frío? ¿Lloverá? Lo descubrimos en este momento.
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0: Hoy tendremos principalmente cielos nubosos. ¿Sentiste el frío de la mañana? Ya que amanecimos con una temperatura mínima de unos 9 grados. Que ya sobrevivimos, ahora vamos por la máxima. Que se va a alcanzar sobre las 12 del día y será de unos 22 grados. A lo largo del día prevalecerá el viento moderado del este, con rachas que podrían llegar hasta unos 38 kilómetros por hora por la tarde. Así que esta vez no nos vamos a volar, ni la sombrilla ni la ropa de tendedero. La puesta del sol será a las 7:04 y parece que por la tarde habrá chubascos tormentosos con cielo parcialmente nuboso. Ya ves que siempre andan amenazando. La sugerencia del día es que hoy, al tomar una tacita de café, de té, darle un traguito a tu agua, respires y agradezcas, ¿vale? Ahí te lo dejo, la sugerencia del día, y sigue escuchando el 95.7.
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1: Hola, Radio Disney. Agenda este autodespertador para la canción de Superestrella de Aitana, porque voy camino a la uni y la quiero escuchar, please.
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0: Clau no solo ya despertó, sino que ya se dirige hacia la uni, así que ahí va toda la buena vibra para que le vaya increíble, sobre todo porque ya es viernes. Ya podemos sentir el fin de semana, querida Clau, te deseamos el mejor de los éxitos, que sea un día tranqui también y que disfrutes mucho de ir a la escuela, disfrutes mucho de platicar con tus amigos, de estar ahí con tus compañeros, de comer algo delicioso porque tienes que desayunar algo, por favor, te lo encargamos. 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

0: El Shivers le pertenece a Ed Sheeran y lo escuchas aquí en El Despertador de Radio Disney Pachuca, donde estamos jugando Adivina Quién. Gracias a quien ya mandó sus preguntas. Recuerda que todas son válidas. Anaís dice, ¿tu personaje usa lentes? Si te refieres a estos lentes que traen como aumento, querida Anaís, no, mi personaje no usa lentes. Pero mi personaje tiene un gran estilo, entonces le gusta ocupar gafas de diferentes tamaños, colores, texturas. Así que ahí se los dejo. También por acá, Georgie Boy, dices, buen día, ¿tu personaje es Taylor Swift? No, mi personaje no es Taylor Swift. También está con nosotros Michael, dice, ¿tu personaje es solista y cantante de música en inglés? Y hace días estuve en conciertos en el país. ¡Híjole, Michael! Voy a primero escuchar qué dice Nancy y después te contesto, querido Michael.
1: ¡Oli, oli! ¡Excelente viernes! Ya cierre de semanita, gracias a Dios.
0: ¡Yeah!
1: Y vamos a cerrar con todo.
0: Como debe.
1: Aquí participando en el Adivina Quién. Zuli, tu personaje del día de hoy es un cantante de pop. Saluditos, besos, bye.
0: Saluditos, pues efectivamente mi personaje es un cantante de pop. También, como dice Michael, es solista y canta en inglés. Y hace unos cuantos días estuve en conciertos acá en el país. Así que, ¿quién será mi personaje? Manda tu respuesta o tu pregunta al 771-4731-957.
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0: Es la música de Benson Boone en esta mañana para ti, aquí en el 95.7 de tu radio. Se llama Beautiful Things. Y ahora sí, seguimos con el adivina quién. Ya dimos de una vez por todas con mi personaje. Vamos contigo, Carlita, buenos días.
1: Hola, madre. Hola. ¿De casualidad tu personaje es Elton John?
0: Se habrá ido por la línea de Elton John porque dijo, ok, tiene mucho estilo, le gustan las gafas. Y ha tenido conciertos en México, podría ser, porque próximamente Elton John va a regresar. A eso de octubre, ¿no? Uy, ya casi. Pues, ¿qué crees, Carlita? No, mi personaje no es Elton John. Anaís, buenos días.
2: Soli, yo creo que tu personaje es Lenny Kravitz.
0: Ok, porque usa gafas igual, ¿eh? Gran estilo que tiene Lenny Kravitz. Pero no, no es mi personaje. De este lado, ¿quién más está siendo presente? Ya nos dijo Silvia, tu personaje es Harry Styles. Nancy también dice, tu personaje es Harry Styles. Les tengo un anuncio en esta mañana y es que efectivamente mi personaje es Harry Styles, que hace un ratito tuvo conciertos por acá en la Ciudad de México, que estuvo increíble y que ojalá hubiéramos estado ahí, pero los que fueron dicen que se lo pasaron súper. Aunque llovió casi todas las fechas del concierto y él no paró de cantar en ningún momento, ¿eh? Así que un aplauso para Harry, porque es mi personaje de la Adivina Quién. Estuvo fácil, ¿no? Seguimos con esto que se llama Golden.

0: 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Y este despertador viene en el asiento del copiloto.
1: Sí, Ernest, Naye. Feliz viernes, Naye. Y que te digo, gracias por ese apoyo, aunque estuve por ahí unos tiempos. Y que ese viernes que amanezcas bien. Aquí, pues, sigo adelante. Como pueda, pues sigo adelante. Y gracias por todo, Jenny. Un feliz amanecer.

Cada despertador tenemos que decir que es diferente, ¿sí? Algunos se sienten como un apapacho, otros es como un regalo envuelto en una canción, otros es un reconocimiento, es un agradecimiento por todo lo que a lo mejor te ha dado la otra persona. Así que, Nayeli, este despertador así de especial también es para ti, para que disfrutes de esta mañana. ¡Feliz amanecer! Me gustó eso que dijo Ángel. Que tengas muy bonito día y aquí siempre te vamos a desear lo mejor. Así que guarda esta canción y estas palabras que te deja Ángel con mucho cariño. Ya unos minutos nos separan de las 8 de la mañana, oigan, qué rápido. Pero si ya traen ganas de estar.

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24: ¿Qué tal, Radio Disney? ¿Podrían ponerme, por favor, Tu Tu Tu de Elena Rose? Gracias y bonita noche.

estás como que sacudiendo la cabeza, dices, ah, esa canción trae ritmo, es culpa de Elena Rose, quien nos trajo esta joyita que se llama Tutu. 8:04 a.m, buenos días Pachuca, buenos días mundo. Es viernes, el cuerpo lo sabe, el bolsillo también lo sabe, así que aguas con esto. Mejor primero pagar los servicios básicos, agua, luz. No vaya a ser que luego te nos lo gastas, si no, uno batalla, te lo digo por experiencia. Así que sí, también si ya estás por acá escuchando 95.7, manifiéstate en esta mañana. Yo soy Daniela Zuliquei, tu compañía. Este cachito, este pedacito de la morning. Y ahora necesitamos una canción poderosa, así que llega Belinda y Los Ángeles Azules con Amor a Primera Vista.

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1: Este despertador es para mí, porque quiero decirme a mí misma que soy una gran mujer, que valgo mucho y que deje de preocuparme por la demás gente que a veces no aprecia lo que soy y que a veces tengo más de otras gentes que de mi propia familia. Pero no te preocupes, échale muchas ganas, tú puedes salir adelante y puedes demostrar que tú eres una gran mujer. Y pues quiero una canción divertida para librearme y se lo dejo a la opción de mis grandes amigos Radio Disney. Gracias, y tú sabes que este cumpleaños lo vas a pasar bomba.
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0: Querida Sandy, tú solo disfruta de la vida. Puede sonar a un super mega cliché, pero es verdad, solo una vez y por última vez vas a cumplir esta edad. Así que agradece lo poco o mucho que tengas, dile a quienes amas cuánto los quieres. Aléjate de las personas que no aportan, deja de correr por personas que ni siquiera quiere que las alcances. Come, viaja, trabaja por tu futuro, porque sabemos que tú también eres super mega trabajadora. Cuida tu mente, cuida tu cuerpo, esa es tu única vida, disfrútala, venga. Y sabemos que hay momentos difíciles, porque también la vida es como una montaña rusa. A veces estaremos bien, otras veces no también. Pero en esos momentos, pues nosotros te vamos a mandar un gran abrazo que esperemos que te dure en todos estos momentos, que te acompañe en todos estos momentos. Gracias por dejar que te acompañemos en esta mañana. Dice Sandy que ya anda trabajando como debe de. Pero ya es viernes, oye, ya. Ahorita el fin de semana viene con un descansito. Y también consiéntete mucho, querida Sandy. 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

Nicki Minaj aquí en el 95.7 de tu radio. Y cuando escuchan esta canción, ¿no piensan en el trend? Yo sí, como que quiero hacer el baile, pero pues no me sale. 8 de la mañana con 21. Oigan, vamos a platicar. Así que alerta de spoiler. Esta no fue la vida que nos prometieron de niños. ¿A ustedes sí? Siento que hay dos tipos de personas. Número uno, las personas que tenían esta prisa por crecer y que decían, yo quiero ser adulto, quiero tener mi auto, quiero tener mi casa, quiero casarme. Y estaba la otra parte que éramos los que no queríamos crecer, los que decíamos, no, por favor. Y nos aferrábamos, mira, queríamos ir a nunca jamás. Bueno, vamos a platicar de esta vida que según nos prometieron. ¿Quiénes? Las películas. Solo hay que culpar a las películas. Porque cuando éramos pequeños pensábamos que ser adulto significaba tener dinero, una casa bonita, hacer lo que quisieras, no tener reglas, comer postre cuando se te antojara. Nadie nos avisó que también significaba pagar servicios, contestar correos, pagarle o deberle al SAT, emocionarte porque encontraste una oferta en el súper. Cuando éramos niños, todo era más sencillo. No veíamos ahora las preocupaciones que logramos ver de grandes. La vida adulta parecía increíble. Pensábamos, cuando sea grande, voy a hacer lo que yo quiera. Y si haces lo que quieres, pero después de revisar cuánto tienes en tu cuenta bancaria, claramente, ya después te arrepientes y dices, híjole, ese gustito, comprarme esta paleta de hielo, no debía hacerlo. Además, nadie nos explicó que un día íbamos a emocionarnos porque cancelaron una junta o porque llegamos temprano a casa y podemos ya acostarnos aunque sea un rato, o porque encontramos un buen detergente en oferta, o porque encontramos estacionamiento. Esos son los verdaderos placeres de la adultez. Pero platícanos, ¿cuál es esa cosa de ser adulto que jamás imaginaste cuando eras niño? Que dijiste, hey, me hubieran avisado, ¿por qué nadie me avisó que esto tenía que pasar a esta edad? En el 771-47-31-957, ¿vale? Para que te manifiestes, te hagas presente y llega algo de Ariana Grande aquí en tu radio, Radio Disney Pachuca.

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1: Familia Radio Disney, aquí Emma. Así es, ya es viernes. Vamos a inspirarnos en darle a nuestro novio o novia tal vez unos paisajes para que siempre nos recuerde. Así que mi querida Zuli, buenos días. Vete despertando a CD9. Porque nos darán un poema para nuestra persona especial. Quisiera darte más que flores, joyas o diamantes. Algo que te sea más importante y dure más que un instante. Y te daré lo que no puedes ver. No olviden sonreír. Buenos días.

0: Esta canción se llama Para Siempre y es muy especial para Emma porque la recuerda a Adrián. Por eso estamos aquí también para decirle a Adrián que Emma te quiere mucho, que te ama mucho y que te dedica esta canción. Pero este es un autodespertador para nuestro querido Emma, así que ahí te va toda la buena vibra para esta entrevista de trabajo que estás por hacer. Que te vaya súper bien, vas a ver que con esta entrevista van a llegar muchas más y así tú vas a poder elegir el trabajo que más te convenga, el que más te guste. Así que mucho éxito, querido Emma. Y para el desayuno, dice que después de la junta, bueno, de la entrevista, unos ricos panquecitos de chocolate. Y que al ratito también van a ir a un escape room. A ver qué tal experiencia, nunca he ido a alguno. Entonces, a ver cómo nos va, amigos. Ay, muchísimas gracias, Emma, por platicarnos. Ya después nos estarás contando, ¿vale? Porque sí queremos saber, ¿han ido ustedes a algún escape room? Siento que depende de cuál sea. Ya ven que hay unos de terror, esos se me hacen terroríficos, ¿eh? Pero que tengas bonito día, Emma, un abrazo. Ya son las 8:37. 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

Una y otra vez es música de Keniaos a las 8:45. 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

Es la música de Will Smith y gracias a Dani que ya está con nosotros, riéndose al menos, que tengas un bonito día. Rich, saludos hasta Tulancingo Hidalgo, Fer, hasta Huehuetoca, Estado de México. Dice, hoy hay que seguir la ruta sin desgano, continuar para dar lo mejor cada día. Un abrazo, querido Fer, qué bueno que te manifiestas. Grace dice, buenos días, nos vamos casi levantando, pero tenemos que lavar y dar regularización. Que te vaya súper, Grace, que termines temprano, que hoy haga un solezazo para que la ropa se seque súper rápido. Saludos para Ale, que dice hoy, que tengas un extraordinario día. Gracias, qué bonita. Saludos hasta Oaxaca y un besazo. Dice, yo soy de las que no querían crecer. Esto de ser adulto es demasiado compromiso y responsabilidad. Vaya que sí. ¿Qué cosa creciste y luego te diste cuenta que no era como tú lo pensabas cuando eras niño? Como que muchos tenemos una idea de cómo es ser adulto y una vez que ya pasamos como que ese umbral y ya tenemos ciertas responsabilidades, ya la cosa cambia y decimos, ah, no estaba tan padre, ¿eh? Como que igual te caen muchos veintes. De repente dices, ah, con razón mi mamá siempre decía que había comida en la casa, pues afuera. O la comida ya me hace daño, o a lo mejor

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20: Hola, Disney. ¿Me podría poner la canción de Olivia Rodrigo, por favor? Me encanta, gracias.

Es la música de Olivia Rodrigo aquí en el 95.7 en tu radio, se llama Drop Dead. Y ahora que estamos hablando acerca de cosas que pensábamos cuando éramos niños y que crecimos y resultan totalmente diferentes, ¿qué me dices acerca del amor? El amor siento que también es una de esas cosas que uno crece y dice, ¡ay, sí me dolió mi corazoncito! Hace tantito para allá que lo estás pisando. Gracias a Hugo que dice buenas, buenos días. Y también otro 20 que nos puede caer es acerca del trabajo. Nos vendieron una idea muy distinta del trabajo. De pequeños pensábamos que uno, tener trabajo iba a ser bien fácil, y dos, que podríamos tener el trabajo de nuestros sueños. Que siento que en algunos casos sí se puede, porque sí se puede. Pero también, ¿cómo romantizamos el trabajo de oficina, no? Yo decía, así con tu oficina y que lo podías acomodar con plantitas y que iba a estar bien padre. ¿Sabes? Igual yo que romantizaba el estrés en el trabajo. Justo como la película del Diablo Viste a la Moda, yo decía, si yo quiero un trabajo, que me traigan arriba para abajo, correr e ir. Y ya cuando lo tuve dije, ya no me gustó. Por favor, regrésenme a cuando tenía 6 años. Vas tú en el 771-47-3195. Spoilers de la vida, cómo es que uno lo imagina cuando es peque y otra cosa es cuando uno crece. Siento que algunas cosas son mejores y otras pues son un tanto más complicadas. Platica con nosotros en tu conexión y ahora vamos con la música de Usher. Esto se llama Yeah.

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Es la música de Santos Bravos. Y lo escuchas aquí en el 95.7 de tu radio. Y yo creo que quizá el mayor spoiler de todos es descubrir que ser adulto no significa tener la vida resuelta, ni haber hecho tal cosa a tal edad, porque muchos somos así como de, no, si no lo hice a esta edad, ya no lo voy a hacer. No, hombre, lo puedes hacer a la edad que tú quieres. A veces todavía seguimos improvisando, cambiando de planes, aprendiendo a manejar el dinero, las relaciones, el trabajo, y hasta nuestras propias emociones. ¿A poco no te pasa que hasta tú mismo dices, ¿qué está pasando? Pues tú no te preocupes, ¿vale? Es parte de vivir, es parte de la vida. De niños pensábamos que a cierta edad ya tendríamos todas las respuestas, porque así vemos a los adultos, los vemos ya grandes, los vemos ya experimentados, decimos, ellos ya le saben a todo. Y la verdad es que no, seguimos haciéndonos preguntas, seguimos diciendo, ¿y ahora qué? Y está bien, tal vez crecer no era tener todo resuelto, sino aprender a resolver lo que va apareciendo. Así que yo espero que el spoiler de la vida no te haya agarrado así tan angustiantemente, sino que también hayas aprendido a convivir con él. Ya son las 9 de la mañana con 21. Llega el Harry con más style.

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1: Hola Radio Disney, agendo este auto despertador para mi mamá porque pues la quiero mucho. Con la canción de BTS, por favor, es una canción muy bonita y ahora me toca a mí dedicársela a mi mami. Gracias.
2: Alguien que te quiere te dejó esta nota de voz.

0: la música de Coldplay y BTS aquí en el 95.7 de tu radio. Se llama My Universe y va dedicada especialmente para Ivonne. Pero este despertador está chistoso porque es un autodespertador, pero que también tiene destinatario, que justo es Ivonne. Así que buenos días para Carla, buenos días para Ivonne. Ya gracias por dejar que las acompañemos en este pedacito de la mañana, que ellas están desayunando, que tienen muchas cosas que hacer. Dicen que ya es viernes y que eso obviamente les alegra mucho para poder descansar en el fin de semana. Pero Ivonne le quiere decir a Carla que la ama mucho y que es la mejor niña del mundo mundial. Un abrazo para las dos. 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

0: Son los beats de Calvin Harris y los escuchas aquí en el 95.7 de tu radio. Ya son las 9:44 y en este momento nos vamos a enlazar con Guille de Argentina y Leslie de CDMX que están en Anaheim, California, en esta cobertura especial de la D23. Así que adelante, ¿qué nos tienen? Por favor, cuéntenos todo.
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3: Hola amigos, estamos acá en Anaheim, California. Estoy junto a Leslie y estamos muy felices porque somos de los primeros en entrar a D23 y conocer el espacio de la Expo antes que nadie.
4: Así es, la verdad es que estamos descubriendo cosas que vamos a poder disfrutar todo este fin de semana y viviéndole sobre todo como un fan más, con esa emoción que, bueno, sabemos caracteriza estos primeros momentos que hoy estamos viviendo y que queremos compartir con todos también.
3: Este va a ser un fin de semana, este viernes, sábado y domingo, pero especialmente el viernes por la noche, un día muy especial porque vamos a conocer muchas novedades, los títulos que se vienen en series, películas y mucho más. El sábado ya todo lo que tiene que ver con las experiencias Disney, parques, cruceros, y va a ser un fin de semana de grandes noticias, de actualizarnos de algunas cosas y procesos que ya se anunciaron previamente, así que vamos a tener un fin de semana de mucho contenido.
4: Además vamos a cerrar con los Disney Legends, que sabemos que son, bueno, estas personalidades que merecen ser realmente reconocidas, y eso lo tendremos en tu radio.
3: Y algo que es una gran noticia que queremos compartir con ustedes, muchos de los paneles y el contenido de Disney Legends y de D23 se va a poder ver en toda Latinoamérica.
4: ¡Woohoo!
3: ¿En dónde? En Disney Plus.
4: Claro, para que no se lo pierdan y también activen notificaciones de todas las redes sociales.
3: Sigan nuestras cuentas, sigan nuestras redes y en cualquier momento volvemos. Gracias.
0: Adiós. Muchísimas gracias, oigan, por toda la información que tienen para nosotros. Oigan, no se pierdan esta cobertura especial. Recuerda que la pueden escuchar aquí en Radio Disney Pachuca en el 95.7 de tu radio y también puedes ver todo lo que está sucediendo en nuestras redes sociales. Nos encuentras como @RadioDisneyMX. Yo nada más te recuerdo que la D23 es el club oficial de fans de Walt Disney Company. Su nombre combina la D de Disney con el número 23. Esto en referencia a 1923, año en el que Walt Disney fundó la compañía. Y si quieres enterarte de más cosas de este evento especial, donde se revelan noticias, películas, series y parques, pues tienes que seguir escuchando el 95.7 de tu radio.
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Es Stereo Love aquí en el 95.7 de tu radio. Ya viste la hora, unos minutos nos separan de las 10 de la mañana, así que el despertador de Radio Disney Pachuca, chan, chan, chan, chan, ha llegado a su fin, oye, pero mañana regresa. Ah, no, mañana es sábado, uy, y el domingo tampoco regresa. Pero el lunes sí, ¿vale? Para ya escucharlo desde las 6 de la mañana, porque te podemos acompañar desde ese momento y hasta que tú nos digas, o hasta las 10, que es cuando se termina. Pero si quieres agendar tu despertador, recuerda que tienes hasta las 12 del día, que se agendan un día antes. Pero como sábados y domingos pues no hay despertador, tiene que quedar agendado tu despertador desde hoy. Yo sé que mucha lata, mucho trámite burocrático, pero no pasa nada, que aquí se te va a hacer súper fácil. Aparte, si quieres sorprender a alguien de una forma muy especial el lunes, aquí estamos para ayudarte. Gracias a quienes confiaron en nosotros para agendar sus despertadores. Esta vez hubo muchos despertadores, autodespertadores, mejor dicho, y eso también nos gusta. Porque

0: Oliver.
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6: Son las 10.
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Exa está en el after del despertador, así como tus invitaciones para el balneario Las Lumbreras. ¿Qué tienes que hacer para participar? Muy al pendiente, porque solo vas a ocupar tu verde paz y una foto con tu outfit más cool. Pero el que uses para la alberca, ya sabes, uno que se vea padre, con gafas, a lo mejor con un sombrero, si así lo quieres. Sí, mira, yo no te quiero dar ideas, pero igual podría ser que hagas ahí una animación, algún dibujo, si es que dices, es que yo no tengo recientes, tengo desde hace mucho tiempo. No te preocupes, lo que importa es que ocupes tu imaginación y que participes en el 95.7 de tu radio. Pero al escuchar la frase ganadora, que todavía no te la puedo decir porque pues todavía no es momento de participar, pero sí al pendiente, porque en el balneario Las Lumbreras vas a encontrar albercas, toboganes, aguas termales y una alberca techada para que el clima nunca detenga la diversión. Y solo por Radio Disney 95.7 te llevas tus accesos cuádruples. Nosotros seguimos con más. Yo soy Daniela Slickey. Buenas, buenas. Buenos días.

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¿Qué? ¡Ya es viernes! El cuerpo lo sabe, la quincena también, y tiene miedo, ¿eh? Está temblando. Y ¿sabes quién más lo sabe? Radio Disney 95.7. Sobre todo el after del despertador. Y tengo una pregunta para ti. ¿Ya desayunaste? ¿Ya desayunaste algo bien deli? Porque le queremos mandar saludos a Dulce, que dice, excelente fin de semana. ¿Ya se desayunaron? Porque yo ya. Dice que desayunó una torta de milanesa. Uy, con un capuchino para acompañar. ¿A poco no es el mejor desayuno? ¿Tú desayunaste algo que supere este desayuno? Mándanos un WhatsApp, antójanos de una vez en el 771-4731-957. También saludos para Rebe, bonita, preciosa, guapa, bella, que está de este lado. Y nosotros seguimos con más. Esta vez vamos con algo de Taylor Swift.

0: Lonely se llama esa canción que escuchas aquí en el 95.7 de tu radio. Y yo sé que el after es para que yo te recomiende canciones para dedicar. Pero ¿qué crees? Es viernes. La programación hoy viene rumbera. Hoy es para bailar. Entonces, no hay mucho que decirte para dedicar porque justo la siguiente canción es un tanto triste. Pero si tú tienes por ahí un secreto en el cora, si tienes este sentimiento de decirle a alguien, oye, me gustas, te quiero, estás muy orgulloso de tus peques, quieres decirles a través de un despertador, es totalmente válido porque ya puedes agendar tus despertadores, solo que tienes hasta las 12 del mediodía. ¿Qué tienes que hacer para agendar tu despertador? Número uno, sacudirte la pena, diría yo, porque vas a tener que grabarnos una nota de voz que mandas a tu conexión. Yo sé que a veces como que dicen, no, y no lo puedes decir tú, pero mira, es mucho más bonito escucharte a ti. Sí, porque tú eres esa persona que quiere dejar esas palabras. Así que manda tu nota de voz. También vas a tener que elegir una canción, la que tú quieras escuchar o que le quieras dedicar a esa persona. Elige un horario, puedes elegir un horario entre las 6 de la mañana y 9:50 de la mañana. Y mándanos el nombre y teléfono de la persona a la cual vas a despertar, porque desde cabina haremos la llamada con mayúsculas, ya que le vamos a decir, oye, alguien que te quiere mucho te dejó este despertador. A veces la persona está muy adormilada, pero en cuanto escuchan que le dedicaron una canción, todo cambia, ¿vale? Si quieres ser parte de la magia del despertador, recuerda que puedes agendarlos ya. Te esperamos en tu conexión y ahora sí, vámonos con algo de Maluma. Esto se llama Tu Recuerdo.
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1: Es viernes, claramente, de la cartelera RD. Lizzie McGuire, la serie de Disney, ya está disponible solo por Disney Plus. Lizzie, una niña de 13 años, está intentando hacer un hueco en su entorno. Sus íntimos amigos, Miranda y Gordo, le ayudarán a superar los problemas típicos de su edad, que aunque a veces ella sea la que tenga que ayudarle a ellos. Lizzie deberá superar varios retos, como intentar ser popular en el colegio y una amiga bastante colorida y caricaturesca. Recuerda que Lizzie McGuire, la serie de Disney, ya está disponible solo por Disney Plus. El diario de la princesa, la película de Disney, ya está disponible solo por Disney Plus. La historia sigue a Mia Thermopolis y cómo su vida cambia por completo cuando descubre que es la única heredera al trono del reino europeo de Genovia. Y su abuela, la reina, llega para darle clases de realeza y convertirla en una princesa. Recuerda que el diario de la princesa, la película de Disney, ya está disponible solo por Disney Plus.
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2: Son las 11
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4: ¿Qué onda, Radio Disney? ¿Me pueden poner, por favor, Runaway de Sunstruck, porfa?

11 de la mañana con 3 minutos y seguimos en esta carrera larga, larga, larga. Oye, que no llevamos prisa porque es viernes, pero también te deseamos buena fortuna. Para todo lo que vayas a hacer en este viernes, para todo lo que vaya a salir en este fin de semana, te mandamos buena vibra. Y si dices, no, yo la verdad solo voy a descansar, ¿quién como tú, oye? Y disfruta el descanso, porque muchas veces como que decimos, no, este fin de semana sí voy a descansar, y la verdad es que no descansamos, la verdad es que nos ponemos a hacer más tareas en el hogar. Por ejemplo, lavar la ropa, lavar los trastes, hacer limpieza profunda del closet, lavar el carro, lavar a los perrijos. Entonces, uno, mira, hace demasiadas cosas, pero date un break. Y no me refiero de todo el día. Si quieres, nada más un ratito. Por ejemplo, a las 7 di, yo ya terminé todo lo que tenía que hacer. Te pones una peli y mira, te acuestas, te relajas. Pero en serio, te relajas. No se vale que digas, ay, es que voy a contestar esto de trabajo o es que voy a hacer esto rápido. No, no, no, no, no, no. Y sin angustiarse, ¿eh? Porque creo que también eso nos angustia, como que el no hacer nada. Pero tranqui, una vez al año no hace daño. Ahora llega esto de Tiny y Karol G, se llama Única. Y lo escuchas en el 95.7 de tu radio.

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My Guys, suena aquí en el 95.7 de tu radio. 11 de la mañana con 18 minutos. Y hablando de la música de Sam Smith, ya la próxima semana creo que inician su ola de conciertos nuestro querido Sam. Y no solo eso, pues ya está dando la vuelta. Efectivamente, ya hay algunas fotos por ahí transitando en redes sociales con nuestro querido Sam Smith dando la vuelta en un mercado de la Ciudad de México. Y ya está a espera de su show que será en el Auditorio Nacional, Duty Free, Mexico City. Así que estamos emocionados por esto, obviamente. Vamos a cambiar tantito el ritmo, ¿qué te parece? Llega algo de Los Enanitos Verdes, se llama La Muralla Verde. Y lo escuchas aquí en pleno viernes, 11 de la mañana con 19. Y como que se antojan unas quesadillas, ¿no? Pero una quesadilla, señora quesadilla. También con su queso derretido. Ya si tú quieres, con salsa igual.

0: Lejos estamos mejor, es música de motel y lo escuchas en el 95.7 de tu radio. Son las 11:29 y recuerda que la D23 es el club oficial de fans de Walt Disney Company y que justo está pasando en este momento. Así, justo aquí se presentan novedades, anuncios y experiencias relacionadas con sus diferentes marcas, pero también con las producciones. Así que vamos con esta cobertura. Nos vamos a enlazar en este momento con Guille, que está en Argentina, así que pasamos micrófonos. Muchísimas gracias por toda la info.
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3: Hola, hola, acá Guille desde Anaheim, desde California. Estamos viviendo esta cobertura súper especial de D23, el evento definitivo para fans de Disney. En un rato me voy a estar encontrando con Fernando, con Leslie, con quienes estamos haciendo esta cobertura para toda la cadena Radio Disney Latinoamérica. Ya se abrieron las puertas del primer día de tres de esta gran experiencia. Hay muchos detalles para que quienes quieran entender un poco más qué es D23, esta gran celebración cada dos años y mucho más que eso en nuestra web oficial. Pero quiero, a los que les gustan los números, darle algunos números. Se calcula que va a haber invitados de unas 38 países. Además, durante estos días habrá aproximadamente, entre presentadores y personas que van a actuar en distintos momentos, 400 personas, solamente de lo que vamos a ver en los escenarios. Además, quiero contarles algo. Paneles, más de 50. Presentaciones, más de 500. Demostraciones, meet and greets, firmas de autógrafos y paneles donde va a haber grandes, grandes personajes. Y también los showcase, donde esta noche, por ejemplo, vamos a enterarnos de todo lo que se viene. Estudios, Disney Plus. Así que a prepararse. Grandes noticias vamos a tener esta noche y por supuesto se los vamos a contar. Dejo algunos números para más adelante porque ahora me voy a encontrar con Fernando, con Leslie, como les comentaba, porque ya queremos empezar a vivir, por supuesto, como corresponde, como un fan más, esta D23. Los invitamos a que nos acompañen en nuestras redes sociales oficiales y, por supuesto, a través de RadioDisney.com. Hasta luego. En cualquier momento volvemos.
0: Muchísimas gracias por toda la información. Y justo como lo dice Guille, puedes seguirnos en nuestras redes, @RadioDisneyMX, para que ahí puedas ver toda la cobertura.
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0: Son las 11 de la mañana con 51 minutos. Estás escuchando Radio Disney Pachuca. Buenas, buenas. Ya casi decimos buenas tardes. Pero por ahora vamos a checar cómo está el tráfico de Pachuca.
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0: Hay tráfico denso, esto en Ramírez Ulloa, desde la incorporación con Madero hasta la Casa del Niño Dif. Tardarás alrededor de unos 4 minutos. Te recomendamos que uses alguna vía alterna, como por ejemplo viaducto Rojo Gómez. Esa podría ser una gran opción. 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
21: Son las 12.
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Bruno Mars está aquí en el 95.7 de tu radio a las 12:03. Y ahí te van cosas buenas que están sucediendo en estos momentos. Y para mí, la más importante, porque ya inició el rodaje de la segunda temporada de la serie de Harry Potter, que recordemos que cada temporada estará basada en un libro. La primera temporada ya fue grabada, ya está lista para el estreno, pero será el estreno hasta diciembre. Igual ya están definidos los cruces finales de la League Cup, donde destacan equipos mexicanos como León, Monterrey y América. Ahí está la información que necesitabas en esta tarde. Porque ahora sí, oficialmente podemos decir buenas, buenas. Y llega esto de Shakira.

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Titi me preguntó de Bad Bunny aquí en el 95.7 en tu radio, donde tenemos tus invitaciones cuádruples para que tú disfrutes un día increíble. ¿Dónde? En el balneario Las Lumbreras, que tiene albercas, toboganes, aguas termales, va a estar deli, oye. Y una alberca techada para que el clima nunca detenga la diversión. ¿Qué tienes que hacer para ganarte esta invitación cuádruple? Mucha atención, porque el verano es nuestro. Así que esa es la frase que te dice, es momento de participar y ganar aquí en el 95.7. Así que envía tu R de paz y la foto de tu outfit de alberca. El más cool que tengas al 771-47-31-95.7. Te ganas una invitación cuádruple. ¿Qué significa? Que vas tú y tres acompañantes a este balneario que es Las Lumbreras, con albercas, toboganes y diversión pura. Así que córrele, participa, porque si eres la primera persona en enviar tu R de paz y tu outfit más cool de la alberca, es en el 771-47-31-957, pues serás la ganadora. La primera persona en hacerlo se lleva esta invitación cuádruple, solo por Radio Disney 95.7. Ahora nosotros seguimos con algo que se llama Romántica. Le pertenece a María Becerra y te da chance de participar, así que corre, corre. Ya son las 12:25. Buenas tardes, ya son tardes.

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Se llama Flash Dance y lo escuchas a las 12:43. Buenas, buenas. Te tengo una noticia. Si tú hace un rato participaste por una invitación cuádruple para disfrutar un día increíble en el balneario Las Lumbreras, tengo que decirte que ya tenemos a nuestra ganadora. Así es, y lo vamos a anunciar en este momento. Porque quien mandó su R de paz y también su outfit, también alberquero, dice, playero. Así que eres tú, querida Sandra, muchas felicidades, te llevas esta invitación cuádruple para que te lances con toda la familia. Ya sabes que Radio Disney 95.7 te lleva. Si tú también quieres participar, recuerda que puedes hacerlo a través de tu conexión. Por ahora, Sandra, un besazo para ti y mándanos un WhatsApp para contarte todos los detalles.

0: Es la música de Martin Garrix aquí en el 95.7 de tu radio. Y a ver, te voy a hacer una pregunta. Te voy a poner tres artistas que hacen música. Uno de ellos es Martin Garrix. El otro es nuestro querido Bad Bunny, el conejito malo. Y el otro es Danny Ocean. ¿Quién de los tres crees que sea el más alto? Acá tenemos mucha gente en cabina, ¿eh? Saludos para Pau, que es nuestra joven Padawan. Gracias por estar acá. También está Max, gracias también por el apoyo en producción, caray. Y Sam, que aquí sigue. Entonces, ¿a quién apoyan? Eligan a su equipo. A ver, ¿quién creen que sea más alto? ¿Quién les dije? A ver, Martin Garrix, si Bad Bunny o Danny Ocean. Danny Ocean, tú, Pau, ¿por cuál vas? ¿A cuál le tiras que es más alto? ¿Bad Bunny? Híjole, ¿qué creen? Pues los cuatro. Ah, ¿cuántos son? Tres. Los tres tienen su respuesta correcta. Porque Bad Bunny mide 1.83 y mientras tanto Danny Ocean también mide 1.83. El más bajito es Martin Garrix, que mide 1.75, ¿eh? Información que no te sabías. Ahora vamos con Danny Ocean.
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21: Es la una.
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23: Hola, web de Radio Disney Pachuca. Yo a través de la página web radiodisney.com.es. Ava Mac, Loving Myself. Jackson Savoy en sintonía de mi bella isla, Dometepe, Nicaragua.

0: Es la música de Eva Max aquí en el 95.7 de tu radio. Se llama Loving Myself a la 1:03. Lo que sabes qué significa. Prepárate. Redobles, por favor. Porque en este momento damos inicio al modo fin de.
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0: Pero no los escuché emocionados, ¿eh? A ver, otra vez, por favor. Ah, bueno, está bien, ya están más emocionados, caray. Bueno, pues ya activamos el modo finde, así que en este momento deja las preocupaciones afuera. En este momento ya no te me estreses, que hay cosas que pagar, no pienses en eso. Tú, mira, este es tu coffee break. Lánzate por un cafecito, un vaso de agua, un tecito, un chocolate caliente, una soda, como tú prefieras. Pero tú relax, que aquí nos preocupamos por hacer de este momento algo increíble. Vamos con algo de Tini Tini, se llama Universidad. Y la escuchas en el 95.7 de tu radio. Ay, mi...

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Watch It Burn se llama eso y le pertenece a Katy Perry. Es de lo más nuevo de su discografía y lo escuchas en Radio Disney Pachuca en el modo finde de este viernes. Oye, vamos con el dato rompehielo. ¿Te imaginas participar tantos años en una promoción de tu restaurante favorito pensando que tú podrías ser el ganador de $1,000,000? Pero después de tantos años descubren que esto es falso. Te presentamos el escándalo McMillions, un fraude masivo ocurrido entre 1989 y 2001. Nada más checa la cuenta de cuántos años fueron. Involucra al famoso juego pierde amigos llamado Monopoly y la cadena de comida rápida, o sea McDonald's, que gracias a sus compras podías convertirte en el ganador de diferentes cosas, ya sea como por ejemplo comida o experiencias, pero el premio mayor era $1,000,000. Durante más de una década, prácticamente ninguno de los premios mayores fue ganado de forma legítima, ya que el concurso estuvo completamente manipulado, amañado desde adentro por el jefe de seguridad de la empresa de los boletos. Y dichas empresas nunca se enteraron, ellos pensaban que sí, efectivamente, ganaban estos premios y al final resultó que no. Este fue el dato rompehielo para este viernes. Para que se lo platiques a alguien, sí, efectivamente, para que rompas el hielo. Si has estado en una conversación incómoda, puedes ocupar ese dato y decir, ay, no se lo imaginaban, ¿verdad? Estuvo increíble. Y te van a preguntar, oye, ¿cómo te enteraste de eso? Vas a decir, lo escuché en Radio Disney y así nos van a escuchar más personas. Así que recomiéndanos. Y vamos con algo de que se llama una y otra vez.

0: Ya vieron la hora, un minuto nos separa de la una y media, así que ha llegado el momento de decirte hasta la vista, baby, o hasta mañana, porque mañana, chan, chan, chan, yo también regreso en punto de las 6 de la mañana para acompañarte un buen pedacito de la mañana. Con Sam, por cierto, que sigue por acá. Muchísimas gracias a nuestro querido Max, que estuvo en el área de producción. A ver, algo, sáquenlo.
1: ¡Lo sacamos!
0: Oigan, y ahorita ya llega Brice, te lo vas a pasar de lujo, ¿vale? Gracias a Pau, que es nuestra joven Padawan por estos próximos meses. Y un besazo para ti, te portas bien, te cuidas mucho. Yo soy Daniela Slikey. Bye, bye.

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música de Tiesto para alegrar tu tarde, familia. ¿Cómo estamos? Ya llegamos. Gracias por estar en sintonía del 95.7. Yo soy Bricia Solís y solo quiero comunicarles que gracias a Dios es viernes. Oye, aparte de todo, quincena, qué bonito, fin de semana, qué cosa tan chula. 1:51 p.m. Y bueno, yo estoy listísima para acompañarte en esta jornada maratónica a partir de este instante y hasta las 9 de la noche. Espero que tú también lo estés, así que empieza a reportarte dónde andas. 771-47-31-957 ya está disponible, así que manifiéstate, Tete. Queremos leerte, escucharte. Es momento de ponerme la capa de los del mediodía. Y bueno, la vamos a estar usando por unas cuantas horas, ¿vale? Bienvenidos, familia. Gracias por estar aquí. La temperatura en la ciudad en este momento, nuestro sistema borregológico ya está marcando 22 grados centígrados. Yo soy Bricia Solís, Maxwell en producción y en la música. Damiano David. Ya 1:51. Eso se llama Voices. Bienvenidos, buenas tardes.

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13: Son las dos.
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15: Hola Radio Disney, oigan, ¿podrían complacerme con la canción de Ozuna?

0: Eso es una junto a Obvio and the Drums. Eso se llama Chao Bebé. Ya las 2:03 a través del 95.7 de tu radio. Y por supuesto que estamos arrancando la... Esta es la primera hora juntos, ¿verdad? Okay. Bueno, te contamos que en esta hora tenemos para ti La Palomera, pero también si tú eres muy fan de Alex Sintek, nosotros queremos llevarte al concierto. Así que pilas, porque se van invitaciones dobles. Y aparte de todo, sección platino, ¿verdad?
1: Sí.
0: Y las últimas, ya, se van, ya, se acaban. Porque mañana viene, mañana 15 de agosto es el gran concierto de Alex Sintek. Y tú podrías estar ahí, ¿eh? Así que más adelante pendiente para que sepas cómo ganar. Ya las 2:04, yo soy Bricia Solís, esto es Eric Bryan. Y se llama Desayuno pa' Dos. En tu radio, a las 2:04. Pachuca, buenas tardes. Buenas tardes, mundo.

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La música de Bibi Rixa te acompaña esta tarde a través de Radio Disney 95.7, ya las 2 con 15 minutos. Y ahora sí, ha llegado la palomera. Ya activamos el modo fin de... Y obviamente ahora es momento de presentarte la palomera RD. Y ahora las palomitas son de caramelo. Así como decía Dana Paola, en su mundo de caramelo. Y mira, tenemos a una de las actrices más queridas. Una de las actrices más queridas en la palomera RD. Así que hoy queremos que nos digas cuál es tu peli favorita de Anne Hathaway, ¿vale? Compártenos a través de tu conexión en el 771-4731-957. ¡Hay un buen! Así que... es momento de que te explayes y que nos compartas, ¿va? Ya las 2 con 15 minutos. Mientras tanto, más música. Ya llegó a tu radio, Ariana Grande.

Lo que escuchas se llama Pinky Up. Ya a las 2:25 minutos. Oye, y con esta canción, ¿quién dijo flojera? Te activa, ¿no? Tiene un algo esta rola de Katsai. Ya a las 2:25 minutos a través del 95.7. Y hoy en La Palomera te invitamos a que participes y nos digas qué onda. ¿Cuál es tu peli favorita de Anne Hathaway? Compártenos en el 771-4731-957. Y fíjate que ella no solamente es como una de las actrices de peli más talentosas de su generación, también es de las más queridas por el público. Y esto es gracias a que ha tenido también una carrera cinematográfica muy equilibrada, demasiado, ¿no? Le ha permitido deambular por numerosos géneros, desde el cine fantástico al musical y pasando por la ciencia ficción. Entonces, hoy vamos a hacer un recuento de las mejores recomendaciones para este fin de semana. Si de repente tú no has consumido suficientes pelis de Anne Hathaway, no te preocupes, vamos a arrancar con una. El diario de la princesa. ¿Sí o sí la viste? ¿No? Bueno, es recomendación para el fin de semana entonces, ¿va? Esta peli la llevó a la fama. Y aquí encarna a Mia Thermopolis, una joven que de la noche a la mañana descubre que es la heredera del trono de Genovia. Bajo la guía de Julie, quien interpreta a su abuela, Anne Hathaway muestra su capacidad para conectar con el público en un papel que resalta justamente su humor, su encanto, pero también su vulnerabilidad. Esta comedia sigue siendo, sí, una de sus actuaciones más recordadas. Y después de más de 20 años del estreno de la primer peli y casi 2 décadas de la segunda, ¿qué crees? Disney ya dijo algo, ha confirmado que Anne Hathaway retomará su icónico rol como la princesa de Genovia. Así que prepárate, tete, para una tercera entrega. Ya a las 2:27 minutos, más música en tu radio. Ya llegó esto que se llama Cupid's Girl. En tu radio, 2:27. Feliz tarde, familia.

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para alegrarte la tarde. Ya las 2:51, solo quiero darte un beso. 2:51 es música de Prince Royce. Oye, y hoy seguimos justamente preguntándote a través de tu conexión, porque en La Palomera queremos saber qué onda. Hoy tocaron Palomitas de Caramelo y queremos que nos digas cuál es tu peli favorita de Inherit Way. Por acá nos dice Eri, dice que es muy difícil, es muy complicado elegir, pero se quedaría con El Diario de una Princesa. Rich nos dice lo mismo, también Diario de una Princesa, perfecto. Joana, comparte y participa con nosotros, dice que El Diablo Viste a la Moda 1 y 2, y también Diario de una Princesa. Ok, perfectísimo. Y hablando precisamente del Diablo Viste a la Moda, enfrentarse a Meryl Streep es uno de los papeles más icónicos y no fue tarea fácil, pero Anne Hathaway lo logra con su interpretación de Andy, una joven pues asistente que aspira a abrirse camino en el mundo de la moda. Y bueno, la química entre Anne Hathaway y Streep y su interpretación cálida y sincera hacen que Andy, y hacen de Andy más bien el contrapunto ideal para el implacable personaje de Miranda. Ay, esta comedia dramática se ha convertido en un clásico del cine moderno. Este año fuimos a ver la parte 2 de esta producción. Y pues bueno, no sé con quién fuiste, pero se pusieron hasta de acuerdo, ¿no? En armar el outfit para que Miranda te aprobara y dijera, no, 10 de 10. ¿Cómo influyó esa peli en nosotros? Pero bueno, los memes también siguen siendo padrísimos y hasta el día de hoy los recordamos. Hoy te preguntamos a través de tu conexión y queremos que participes y nos cuentes qué onda, ¿cuál es tu peli favorita de Anne Hathaway? Compártenos a través de tu conexión. Mientras tanto, más música, ven, bailalo. Ángel y Cris.

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4: Hola Radio Disney, ¿me podrían poner la canción de Flowers de Miley Cyrus, por favor? Para mis papás, un saludo a todos.

Las 3:05 a través del 95.7 Miley Cyrus, esto se llama Flowers. Y nosotros estamos arrancando la 30.000 hora juntos. La hora número 30.000, sí, claro. Completamente en vivo hasta las 9 de la noche, jornada maratónica, acompañándote obviamente en este viernes, cerrando casi la semana. Así que súbele al 95.7 y manifiéstate, tete. Oye, y prepárate porque a partir de este momento y en esta hora se van invitaciones dobles para el concierto de Alex Syntek. Así que si eres muy fan, ve preparando tu R de Paz, te conviene, ¿ok? Y recuerda que ya prácticamente es la última invitación doble que traemos y se acaban. Aparte, ¿sabes? Cerrando con broche de oro porque es invitación platino. Así o más consentidos en la vida, ¿eh? Así que pendiente, por favor. Y obviamente, te reitero, mantén a la mano tu R de Paz, lo vas a necesitar. Ya a las 3:06, yo soy Bricia Solís y esto es de los Jonas Brothers y se llama No Time to Talk.

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la señal que estabas esperando. Levanten la mano todos los que se quieren lanzar al concierto de Alexito, porque resulta que traemos boletos para que puedas estar en ese concierto y las invitaciones son para el área platino, ¿eh? Así que ahí te va. En este momento te haremos unas preguntas que solo los verdaderos conocedores y amantes de Alex Syntek sabrán. Y de esta forma estarás participando por un pase doble. Recuerda, para ganar invitación platino y estar más cerca de Alex. Aquí te va la primera pregunta. Choca, chachán, chachán. ¿En qué álbum? Súbele, por favor. ¿En qué álbum viene incluido su éxito? Pudor y lágrimas. Cuéntanos. ¿Te sabe la respuesta? Ok. Ahora vamos con la pregunta número 2. ¿Verdadero o falso que Alex fue el primer artista latino en crear un disco interactivo para computadora? ¿Y tiene las respuestas? Pues bueno, corre en este momento a tu conexión al 771-4731-957 y deja la respuesta correcta, ¿vale? Las respuestas correctas. Si recibes mensaje de regreso, eso solo significa algo, que tendrás que dar saltos de alegría porque ya eres ganador de tus invitaciones para ver a Alex Syntek este 15 de agosto, o sea, mañana, en el Auditorio Arema Explanada Pachuca. Radio Disney 95.7, por supuesto que te llega y te lleva. Así que corre a participar. Que gane el mejor y que gane el más fan. Ya a las 3:24 más música. Esto es de Camilo y Shawn Mendes y se llama que sí, el remix.

con calma. Ya a las 3:28, Pedro Capó, esto se llama Calma. Oye, qué antojo de andar en la playa cuando escuchas esta canción, ¿no? ¿Les pasa? Y con este clima uno dice, ¿qué onda? 3:28, pues vamos a la playa.

0: Oye, pero antes vamos a ver qué está pasando allá afuera. ¿Qué pasa en las calles de la ciudad? ¿Te late si nos acompañas? Hagamos un escaneo, venga.
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0: Vas a encontrar tráfico en el viaducto Nuevo Hidalgo, desde Presidente Alemán hasta Ocampo. Vas a tardar alrededor de 8 minutos en cruzar este tramo, así que podrías apostarle a alguna vía alterna. Avenida Revolución te puede ayudar y después incorporarte a Zaragoza, ¿vale? Tómalo en cuenta. 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
12: Hola, hola, te saluda Erika García. El comisionado del Instituto Nacional de Migración, Sergio Salomón Céspedes, informó que del 20 de enero de 2025 al 13 de agosto de 2026 han sido repatriados más de 271 mil mexicanos desde Estados Unidos, cerca de 100 mil por vía aérea y más de 171 mil por vía terrestre, asegurando que su recepción se realiza con trato digno y respeto a los derechos humanos. La Secretaría de Cultura invita a la población a realizar estudios en las disciplinas de artes visuales, danza, música, teatro y literatura en la modalidad escolarizada, así como a participar en los talleres artísticos libres de 16 y 32 semanas durante el ciclo agosto-diciembre 2026. Estos se impartirán en el Centro de las Artes de Hidalgo.
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0: 10:49 a través del 95.7. Y ahora sí es momento de conocer a nuestro ganador, ganadora, quien se lleva esta invitación doble y además invitación platino para ver a Alex Syntek mañana en el Auditorio Arema Explanada Pachuca. Lo único que debías hacer era contestarnos correctamente en qué álbum viene incluido su éxito Pudor y Lágrimas. Además, pregunta 2. ¿Verdadero o falso que Alex fue el primer artista latino en crear un disco interactivo para computadora? ¡Te escuchamos! ¿Tania?
1: Hola, Radio Disney. Sí, es cierto que Alex Syntek fue de los primeros en crear música para computadora en su álbum de Bienvenido a la Vida. Y la canción de Sexo, Pudor y Lágrimas está publicada en su álbum de recopilatorio de 89 a 99 de Alex Syntek.
0: ¡Exacto! ¡Oye, felicidades! Muy bien contestado, Tania. Ya puedes saltar de la emoción. Esta invitación doble para el concierto y además de todo en área platino ya es tuya. Así de fácil, se gana con el 95.7. Gracias. Qué bonito. Los verdaderos fans definitivamente tienen que estar ahí cantando a todo pulmón y coreando, por supuesto, cada uno de los éxitos de Alex. El día de mañana, Auditorio Arema Explanada Pachuca. Felicidades, Tania. Gracias por participar con tu radio, Radio Disney.

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16: Son las 4.
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18: Hola Radio Disney, yo quisiera Olivia Rodrigo.

Familia, ya las 4:05, nosotros estamos arrancando la hora 40,000, ¿sí? Ok. Gracias por seguir aquí y por supuesto damos bienvenida en producción a mi queridísimo Serge, que ya llegó y hasta aquí. ¿Listo, dispuesto para pasar 5 horas juntos? ¿Me vas a aguantar? Dice que sí, que ya que, ¿ah? No es cierto. 4:05, familia. Bienvenidos. Gracias por seguir aquí. Yo soy Bricia Solís. Contigo hasta las 9. No te vayas.

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Oye, y perdimos completamente la pista de la carrera musical de Marc Seguí, ¿no? Fue como, podemos decirle que se fue su One Hit Wonder y desapareció de la escena musical. ¿Por qué, Marc Seguí? Fíjense que recuerdo una presentación donde justamente llega al escenario con un oso de peluche así enorme, enorme, enorme, interpretando esta canción al lado de Raúl Alejandro. La verdad es que memorable, pero pues ya, a partir de ahí, ¿dónde andas, Marc Seguí? Mándanos WhatsApp, por favor. Manifiéstate a través de tu conexión, estaría padrísimo. Ya a las 4:23 y ha llegado el dato que no sabías que necesitabas. ¿Sabías que en Los Leones el cortejo también tiene mucho que ver con el olor? ¿No lo sabías? Pues fíjate, durante el acercamiento pueden olfatearse y frotarse entre ellos, y las señales químicas de su olor corporal pues ayudan a reconocerse y a evaluar en este caso a otros individuos, ¿no? Así que, científicamente hablando, el romance también entra por la nariz. ¿Qué tal esto, eh? El dato que no sabías que necesitabas en tu radio, Radio Disney.

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Ya las 4:35 minutos a través del 95.7 de tu radio. Y es momento de las tendencias de hoy. Oye, tendencias que dan gusto porque nunca es tarde para cumplir una meta. Cristian Castro se graduó de la preparatoria, ¿sí? Así como lo escuchas. A los 51 años. Y fíjate, concluyó sus estudios después de haberlos dejado pendientes por su carrera musical. ¿Y hasta qué crees? Recibió un reconocimiento como graduado de honor. ¡Bravísimo por Cristian! Y lo mejor, ¿sabes? Él dice que no piensa quedarse ahí. Ahora quiere continuar estudiando, entrar a la uni. Y bueno, su graduación con todo, gabirrete y toda la cosa, ya se volvió viral en redes. Así que ya sabes, si tienes una meta pendiente, recuerda que nunca es tarde para decir, hoy sí me gradúo. Abraza sus sueños que laten bien fuerte en tu corazón y ve a la conquista, ¿vale? Si Cristian lo hizo, tú también. Ya las 4:36 minutos, las tendencias de hoy. Ahora es momento de más música. Eso se llama Good Luck, Baby.

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En tu radio, las 4:53. 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
11: Son las 5
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13: Hola Radio Disney, ¿les puedo pedir una canción de Teddy Swims? Porfis.

0: escucha se llama Lonely, ya a las 5:08 a través del 95.7 y nosotros arrancando la hora 50,000 con música de Cat Eyes, además de María Becerra y Big One. Y bueno, te invitamos a que sigas manifestándote, que te reportes a través de tu conexión, porque ya llegó Pasaporte RD, ya sabes, haciendo una escala hoy en Francia, porque vamos a aprender una frase que seguramente has escuchado en canciones, en pelis, hasta en declaraciones de amor. Mon amour, mon amour, mon amour. ¿Qué significa mi amor o mi amor en francés, no? Mi amor. Bueno, mon significa mi y amor, mor, significa amor, ¿no? Y un dato curioso, aunque es una expresión francesa, mon amour se usa muchísimo en otros países y en otros idiomas como una forma cariñosa de llamar a tu pareja o esa persona especial, ¿no? Así que ya lo sabes. Si quieres ponerle un poquito de romance francés a tu relación, ya tienes la frase, mon amour. Así puedes registrar a tu pareja, quizá. Mon amour te está llamando, mon amour te ha mandado un mensaje, ¿no? Eso fue Pasaporte RD, un pequeño viaje por el mundo a través de las palabras. Y una canción que precisamente lleva este nombre o esta frase es esta colaboración de Zoilo y Aitana. Y que te la sabes muy bien, así que le vamos a dar play. Y la cantas con nosotros a todo pulmón, te late, mon amour. 5:09. Zoilo y Aitana.
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Son las 5:22. Música de Tiago Pérez de Tacal, El Quilá, María Becerra y Nicki Nicole. Entre nosotros el remix. Oye, qué buenos recuerdos con esta canción. Sí duele, sí duele. Oye, ya es viernes, modo fin de, ya está aquí el top de tops. Y hoy nos vamos a poner románticos, porque queremos saber qué onda. ¿Cuál es la frase más romántica que conoces? Puede ser algo que escuchaste quizá en una peli, una canción, un libro, una carta incluso, o algo que te dijo esa persona especial y se quedó guardado para siempre en tu mente y en tu corazón. Fíjate, el cine nos ha dejado frases que ya son parte de la cultura pop. Películas como Diario de una Pasión, Titanic, Jack, 10 cosas que odio de ti, ay, muy buena peli, Cuestión de Tiempo y Yo antes de ti son perfectas para una noche de pelis románticas, ¿no? Así que hoy a través de tu conexión te toca a ti participar con nosotros y decirnos qué onda, ¿cuál es la frase más romántica que conoces? Hoy te toca demostrar, dicen por ahí, tu labia en Radio Disney 95.7 y nosotros estaremos ansiosos por leerte y escucharte, ¿vale? Así que acá te esperamos. Ya a las 5:23, feliz viernes, es música de Morat. Eso se llama Lo Poco Que Yo Quiero. ¿Te la sabes? Venga, cantemos. Armemos el karaoke.

5:33, somos Aire, música de motel. Y en este viernes te invitamos a que participes con nosotros en el Top de Tops. Y te preguntamos qué onda, ¿cuál es esa frase romántica que conoces? O esa frase que sacas de tu repertorio para conquistar a alguien que te gusta. Fíjate, y es que si hay algo que compite directamente con el cine son las canciones de amor, porque hay canciones que no solamente escuchas, las dedicas, robas un pedacito de la letra para escribir incluso hasta una carta, ¿no? Y aquí entran, por ejemplo, desde Luis Miguel, Camila, Sin Bandera, Rake, Shakira, Cristina Aguilera o hasta Bruno Mars, ¿no? Una gran variedad de cantantes que cada uno, pues obviamente, tiene esa canción, esa rola que te hace pensar automáticamente en alguien, ¿no? Entonces, hay canciones que precisamente se han convertido en clásicos para las bodas y las declaraciones de amor durante generaciones. Por ejemplo, Bésame, bésame mucho, si topas esta canción, ¿no? Escrita precisamente por Consuelo Velázquez, es uno de los temas mexicanos más versionados y ha sido interpretado por artistas de todo el bendito planeta. Así que hoy cuéntanos qué onda, ¿qué frase de canción de amor podrías dedicarle hoy mismo a alguien? Es más, si la tenemos, hasta se la dedicamos, se la ponemos aquí al aire, ¿va? Así que corre al 771-4731-957 y compártenos qué onda. ¿Qué frase romántica conoces o cuál es esa frase que sacas de tu repertorio para conquistar a aquella persona que te gusta? Mientras tú nos platicas, música de One Republic.

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Ya a las 5:48 a través del 95.7 Summer, eso se llama My Body Isn't Ready. Ya a las 5:49 y hoy es viernes de Top de Tops. ¿Y sí? Si por ejemplo hoy tuvieras una cita con alguien especial, ¿qué onda? ¿Qué le dirías? Te estamos echando la mano, ¿eh? Hoy te preguntamos qué onda. ¿Cuál es ese top de frases de amor que conoces? Puede ser de una canción, de un poema, de una peli, algo de tu propia autoría. Eso estaría fantástico, así que compártenos. Y si hablamos, por ejemplo, de artistas que pues han hecho del amor todo un género, tenemos que mencionar a José José. Pido un aplauso para el amor. Oye, que por cierto, esa canción la compuso Juan Gabriel. Esa canción se la dio Juan Gabriel. Es buena. Es muy buena. Juan Gabriel, obviamente, no podemos dejar de mencionarlo. Rocío Dúrcal, Mónica Naranjo, Alejandro Fernández, el Potrillo, que próximamente visitará Pachuca, y muchos más, ¿no? Hay quienes le cantan también al amor, al desamor, a la reconciliación y hasta ese amor que no pudo ser. Ya lo dice Matiz, ¿no? Ayer soñé con nuestros hijos, aquellos que nunca tuvimos. O sea, esas historias que se quedaron inconclusas o que solamente se quedaron con la ilusión de un hubiera, ¿no? Y bueno, precisamente Juan Gabriel es uno de los compositores mexicanos con mayor número de canciones interpretadas por otros artistas. Fíjate que lo increíble también es que sus letras han pasado por distintos géneros y distintas generaciones, y muchas se han convertido en verdaderos himnos para los enamorados, pero también para los corazones rotos, ¿eh? Así que en tu conexión te esperamos. Cuéntanos qué onda. ¿Qué artista crees que mejor sabe hablar del amor? ¿Y cuál es esa frase que le robaste quizá para conquistar? Yo agregaría, ¿sabes a quién? A un español que me fascina y se llama Melendi. Así que yo lo sumaría a esta lista, definitivamente. Melendi sí tiene letras para conquistar a alguien. Ya a las 5:51 más música. Whatever turns John.

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